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2: Las 6 con 11 minutos.
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7: Las 6:19.

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5: Las 6:27.

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2: Las 6 con 32 minutos.
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2: Las 6:45.

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4: En la actualidad, cerca de 700 tabasqueños se encuentran registrados en la Plataforma Federal de Donación Voluntaria, lo que refleja un avance en la cultura de la donación. De acuerdo con el Centro Estatal de Trasplantes de Tabasco, la entidad ocupa el quinto lugar nacional de personas inscritas en el padrón de donadores voluntarios de órganos. Pero la realidad es que el principal reto continúa siendo el concretar más procedimientos de trasplante, debido a que en Tabasco apenas se realizan en promedio 5 trasplantes al año entre familiares vivos relacionados. Según datos del Centro Estatal de Trasplantes, de 1999 a la fecha se han efectuado cerca de 300 trasplantes en la entidad, siendo los más frecuentes los de riñón y córnea. Para fortalecer la cultura de la donación fue presentada en el Congreso Estatal una iniciativa que plantea incluir en las licencias de conducir una leyenda en la que las personas expresan si aceptan o no ser donadores voluntarios de órganos. Hasta el siguiente comentario.
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9: las 6:53.

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4: Las 7 con 3 minutos.
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1: Las 7 con 14 minutos.

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1: Las 7:24.

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2: Las 7 con 30 minutos.

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3: Las 7:40.

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3: En la actualidad, cerca de 700 tabasqueños se encuentran registrados en la Plataforma Federal de Donación Voluntaria, lo que refleja un avance en la cultura de la donación. De acuerdo con el Centro Estatal de Trasplantes de Tabasco, la entidad ocupa el quinto lugar nacional de personas inscritas en el padrón de donadores voluntarios de órganos. Pero la realidad es que el principal reto continúa siendo el concretar más procedimientos de trasplante, debido a que en Tabasco apenas se realizan en promedio 5 trasplantes al año entre familiares vivos relacionados. Según datos del Centro Estatal de Trasplantes, en 1999 a la fecha se han efectuado cerca de 300 trasplantes en la entidad, siendo los más

0: puentes, los de riñón y córnea. Para fortalecer la cultura de la donación fue presentada en el Congreso Estatal una iniciativa que plantea incluir en las licencias de conducir una leyenda en la que las personas expresan si aceptan o no ser donadores voluntarios de órganos. Hasta el siguiente comentario.
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7: Las 7 con 50 minutos.
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7: las 7 con 50 minutos.
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1: Las 7 con 56 minutos.
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2: Las 8 con 2 minutos.
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2: Las 8 con 6 minutos.
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6: Las 8:12.

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3: Las 8 con 25 minutos.
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4: 8 de la noche con 25 minutos. Hola, ¿cómo están? Aquí estoy ya con ustedes. ¿Qué dijeron? Esta ya se fue, se durmió, se fue. No, estuvimos fuera del aire, no por motivos. Por motivos ajenos, pero ya estoy con ustedes para desearles muy buenas noches. Y luego les digo qué tanto hay en la feria para que ustedes vayan a disfrutar esta noche. Las 8:25, qué agonía aquí en Extremo 97.3, ¿a poco no?

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3: Las 8 con 32 minutos.
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13: Y así es con este tema musical, las 8:35. Buen fin de semana, mi gente hermosa. Ya saben que tenemos línea en cabina para que te reportes conmigo. 99-31-420-266 o 99-34-37-44-21. Buenos saludos para aquellos que se van a ir de la feria, que ya están. Yo más a ratito sí me doy una vueltecita, así que ya saben que hay buenas cosas allá también. Están nuestros compañeros en el stand de Abarrotes Monterrey. Así que ahí date una bailadita, ve a darte una bailadita. Hoy está Eugenio Flores y la Crisis. Y la gente está ahí para disfrutar, por supuesto, la buena música de nuestro amigo Eugenio y la Crisis. Así que ustedes váyanse un ratito pues a disfrutar de esta feria aquí en Tabasco. Las 8:36, Grupo Límite nos canta este tema musical, Yo Sin Tu Amor.

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2: Las 8 con 43 minutos.

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2: En la actualidad, cerca de 700 tabasqueños se encuentran registrados en la Plataforma Federal de Donación Voluntaria, lo que refleja un avance en la cultura de la donación. De acuerdo con el Centro Estatal de Trasplantes de Tabasco, la entidad ocupa el quinto lugar nacional de personas inscritas en el padrón de donadores voluntarios de órganos. Pero la realidad es que el principal reto continúa siendo el concretar más procedimientos de trasplante, debido a que en Tabasco apenas se realizan en promedio 5 trasplantes al año entre familiares vivos relacionados. Según datos del Centro Estatal de Trasplantes, en 1999 a la fecha se han efectuado cerca de 300 trasplantes en la entidad, siendo los más frecuentes los de riñón y córnea. Para fortalecer la cultura de la donación fue presentada en el Congreso Estatal una iniciativa que plantea incluir en las licencias de conducir una leyenda en la que las personas expresan si aceptan o no ser donadores voluntarios de órganos. Hasta el siguiente comentario.
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7: las 8 con 54 minutos.
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9: Saludos para nuestro buen amigo Evillado. Evillado, un abrazo para ti, saludos a toda tu familia, espero que estés bien, te mando muchas bendiciones, un abrazote para ti, Evillado. Siempre nos sintoniza, y acá Evillado siempre me habla, a cabina de Extremo 97.3, aquí en Amor al Extremo le dedicamos Corazón de Oro, son los Tigres del Norte.

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15: Ay, ay, ay, eso se llama De los besos que te di. ¿De cuáles te acuerdas? Es Cristian Nodal que nos canta este tema musical. Para ustedes ya son las 9 de la noche, un minuto. Regreso contigo en Amor al Extremo.

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2: Las 9 con 4 minutos.
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2: Señora bonita, y lo dedicamos para todas las amigas bonitas, porque ya se acerca este 10 de mayo y hay que celebrarlo. Ya se en casita, invitándole un café a la novia, a la señora, a todas las mamás del mundo. Saluditos, porque el domingo es el 10 de mayo, así que siempre debemos de celebrarlas. Ya son las 9:12, señora bonita, a los huracanes del norte. Y también tengo saluditos para Humberto Salazar, allá en Tuxtla Gutiérrez. Nos está sintonizando y me pidió el tema musical En peligro de extinción, de La Adictiva. Saludos para ti, Humberto. No, Humberto, la feria no está suspendida, está a todo lo que da. Así que saluditos para ti, Humberto. Allá nos sintonicen Tuxtla Gutiérrez, Chiapas. Te mando un abrazote y ahorita te pongo tu tema musical.

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2: Las 9 con 16 minutos.
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4: Esto es la aditiva banda San José de Mesillas en peligro de extinción. Aquí está tu tema musical, Humberto. Saluditos.

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1: Las 9 con 25 minutos.
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3: Vamos con este tema musical, es Industria del Amor, y tengo más saluditos. Bueno, tengo saludos por acá para nuestro buen amigo Manuel Hernández, que nos saluda esta noche. Gracias, Manuel, por comunicarte con nosotros, y nos pide este tema musical, es Industria del Amor.

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2: las 9 con 33 minutos.
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4: Las 9 con 43 minutos.
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6: Las 9:44 y es tonta, nos canta Diego Verdaguer. Pues ya llegó el fin de semana, espero que ustedes lo disfruten, aunque no vayan a la feria, ustedes disfrútenlo, por supuesto. Pero si se reúnen como familia y váyanse, bueno, a dar una vueltecita a la feria. No se olviden que está el stand de Radio Núcleo Villahermosa, la Qué Buena, los 4097.3 Extremo, allá en la Barrotera Monterrey. Así que chicos, cáigale, ahí les esperamos el domingo también. Por allá voy a ir a darme una vueltecita, ¿eh?

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1: En la actualidad, cerca de 700 tabasqueños se encuentran registrados en la Plataforma Federal de Donación Voluntaria, lo que refleja un avance en la cultura de la donación. De acuerdo con el Centro Estatal de Trasplantes de Tabasco, la entidad ocupa el quinto lugar nacional de personas inscritas en el padrón de donadores voluntarios de órganos. Pero la realidad es que el principal reto continúa siendo el concretar más procedimientos de trasplante, debido a que en Tabasco apenas se realizan en promedio 5 trasplantes al año entre familiares vivos relacionados. Según datos del Centro Estatal de Trasplantes, en 1999 a la fecha se han efectuado cerca de 300 trasplantes en la entidad, siendo los más frecuentes los de riñón y córnea. Para fortalecer la cultura de la donación fue presentada en el Congreso Estatal una iniciativa que plantea incluir en las licencias de conducir una leyenda en la que las personas expresan si aceptan o no ser donadores voluntarios de órganos. Hasta el siguiente comentario.
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3: Las 9:54.
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1: Esta canción que canto, amigos, es una más de dolor.
2: Así es, y con este tema musical cerramos este espacio de Amor al Extremo. Que tengan un bonito fin de semana. Mañana es sábado y estoy contigo. Vamos a comenzar a echarle los kilos y a poner buena música para bailar. Mañana es sabadito alegre, así que si te gusta la música, bailar y todas las cosas, mañana te ponemos música para que tú bailes. A las 7 estoy contigo en Extremo 97.3, ¿a poco no? Síganla pasando muy bien, bendiciones para ustedes. Y esto es Bronco, nos canta este tema musical, que no quede huella. 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
2: Las 10, con 2 minutos.
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5: 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El cepillo dental eléctrico puede ser un aliado para tu higiene bucal. Por eso, el Laboratorio Nacional de Protección al Consumidor analizó 10 modelos distintos. Quédate y conoce el estudio de calidad.
6: ¿Estás pensando en vivir en pareja? Antes de tomar la decisión, es importante generar acuerdos. Hoy en Cuida tu Dinero, te contamos cómo construir acuerdos financieros en pareja.
7: Revista del Consumidor.
8: El cepillo dental eléctrico es un dispositivo diseñado para realizar movimientos automáticos, rotatorios, oscilantes o sónicos que facilitan la eliminación de los residuos alimenticios y placa bacteriana. Cumple la misma función que un cepillo manual, pero su asistencia mecánica facilita el proceso de cepillado. Su uso constante ayuda a prevenir enfermedades como caries, sensibilidad dental, halitosis, entre otras. Sin embargo, su eficacia también depende de una técnica correcta y del tiempo de cepillado.
6: Están compuestas por un mango que contiene el motor, la batería y los controles de funcionamiento, así como un cabezal con cerdas perpendiculares que facilita la limpieza de zonas de difícil acceso. Algunos modelos cuentan con sensores, temporizadores e indicadores luminosos. Existen distintos tipos de cabezal. Los rotatorios, de forma redonda, giran sobre su propio eje y suelen recomendarse a quienes usan un cepillo eléctrico por primera vez. Los sónicos funcionan mediante vibraciones de alta frecuencia y son adecuados para personas con encías sensibles, implantes y ortodoncia. También existen cabezales infantiles, de menor tamaño y con cerdas más suaves.
8: En cuanto a su alimentación, algunos modelos cuentan con batería recargable integrada, mientras que otros funcionan con pilas intercambiables tipo AA. Ante la amplia oferta disponible en el mercado, el Laboratorio Nacional de Protección al Consumidor analizó 10 cepillos dentales eléctricos, 4 para niñas y niños y 6 para personas adultas. El estudio verificó que la información comercial fuera correcta y que los productos incluyeran instructivo y garantía en español. También se revisaron los acabados, el desgaste de las cerdas tras un uso simulado de 3 meses, la duración de la batería, la retención del cabezal y la temperatura alcanzada durante su uso.
6: ¿Cuáles fueron los resultados? Todos los modelos evaluados presentaron un funcionamiento seguro, ya que sus niveles de calentamiento se encuentran dentro de los límites permitidos, además de calificar excelente en la prueba de acabados. Los modelos que mostraron una excelente retención del cabezal fueron 2 de la marca Oral-B para adultos y 2 modelos infantiles, Oral-B Disney Pixar Cars y Philips Colgate.
8: Los cepillos con menor número de ciclos de cepillado fueron 2 modelos de Oral-B, uno infantil de Marvel Spider-Man y otro para adultos. Sin embargo, ambos cuentan con sistemas de carga rápida. Estos 5 modelos sobresalieron por los ciclos de cepillados que ofrecen con una carga de batería. Los modelos que calificaron excelente en la prueba para medir si sus cerdas se desprenden fueron 2 de la marca Oral-B y 3 de Philips Colgate.
6: Para aprovechar mejor tu cepillo dental eléctrico, toma en cuenta estas recomendaciones. Consulta con tu dentista el tipo de cerdas más adecuado para tu salud bucal. Cambia el cabezal cada 3 meses o antes si notas desgaste, deformación o tuviste alguna enfermedad respiratoria. Enjuaga y seca tu cepillo después de usarlo para evitar que se formen microorganismos que puedan afectar tu salud bucal. Lávate los dientes después de cada comida y sigue una técnica de cepillado adecuada para evitar los residuos.
8: Antes de comprar un cepillo dental eléctrico, considera lo siguiente. adquiérelos en establecimientos formales. Esto garantiza que el producto haya tenido un manejo higiénico para su venta al público. Considera el costo de los cepillos eléctricos, así como de sus cabezales de repuesto. Compra un paquete de cabezales de repuesto y cámbialo cada 3 meses o antes. Revisa sus características y asegúrate que el cepillo que vayas a adquirir se adecúe a tus necesidades específicas.
6: No olvides que los cepillos dentales eléctricos no deben tirarse a la basura común, sino desecharse por partes. El cabezal debe tirarse en la basura inorgánica no reciclable y el cuerpo del cepillo llevarse a un centro de acopio de residuos eléctricos.
8: Recuerda que también puedes consultar este estudio de calidad en nuestro canal de YouTube, Profeco TV.
7: Vista del consumidor.
6: Si tienes pensado vivir en pareja, toma en cuenta que hacerlo también implica coordinar metas y tomar decisiones económicas en conjunto. Antes de contratar cualquier servicio o asumir un compromiso financiero, es fundamental hablar con honestidad sobre la situación personal de cada uno. Realizar un análisis financiero previo ayuda a evitar confusiones, malos entendidos y conflictos a futuro.
8: Algunas preguntas que pueden ayudarte a evaluar tu situación individual son: ¿cuál es mi ingreso mensual? ¿Qué deudas tengo que liquidar? ¿Cuáles son mis gastos fijos como rentas, servicios o suscripciones? ¿Qué metas personales no estoy dispuesto o dispuesta a negociar? Una vez que reflexiones y tengas claras tus respuestas, es momento de conversar con tu pareja y alinear expectativas. Estas preguntas pueden ayudarles a generar acuerdos de forma responsable y consciente. ¿Qué gastos compartiremos a partir de ahora? ¿Qué metas queremos lograr juntos? ¿Como comprar una casa, un coche, viajar o crear un fondo de ahorro? ¿Cómo vamos a dividir los gastos? ¿Qué compras requieren aviso o acuerdo previo?
6: Establecer acuerdos claros previene conflictos y evita la llamada infidelidad financiera, que ocurre cuando alguien oculta deudas, gasta sin avisar o utiliza recursos comunes sin consultarlo. En muchos casos, esto sucede por miedo, vergüenza o falta de comunicación, pero con el tiempo el silencio debilita la confianza y puede generar malentendidos.
8: Existen diversas herramientas financieras que pueden facilitar la vida en común. Pero antes de elegir cualquiera, es importante hacer una pausa y preguntarse con sinceridad si ambos desean participar y bajo qué condiciones. Por ejemplo, en el caso de las cuentas de ahorro mancomunadas, antes de contratarlas conviene preguntarse: ¿tenemos metas claras y compartidas? ¿Ambos podemos aportar de forma constante? Si la respuesta es sí, estas cuentas pueden ser útiles para proyectos conjuntos como vacaciones, fondos de emergencia o gastos del hogar.
6: Existen dos modalidades: la cuenta mancomunada, en la que ambos deben autorizar cada movimiento, y la solidaria, en la que cualquiera puede disponer de dinero con mayor libertad. Elijan la que mejor se ajuste a sus necesidades y lleven un registro claro de cuánto aporta cada quien y en qué se utiliza el dinero.
8: Otra opción es el crédito hipotecario mancomunado, que puede permitirles acceder a un monto mayor para construir patrimonio. Sin embargo, es indispensable evaluar si cuentan con ingresos estables y suficientes a largo plazo, así como revisar cuidadosamente tasas de interés, seguros obligatorios, plazos, penalizaciones y cláusulas de rescisión.
6: En el caso de las tarjetas de crédito con responsabilidad compartida, pueden facilitar la administración de los gastos del hogar, pero es importante recordar que el titular de la cuenta es el único responsable legal del pago total ante la institución financiera. Si están considerando contratar un seguro de vida o de gastos médicos mayores, definan quién será el beneficiario y cómo se pagará.
8: Para dar seguimiento a sus compromisos, es recomendable fijar metas en común a corto plazo. Elaboren un plan sencillo donde se establezca cuánto aporta cada persona y con qué objetivo. Tener objetivos compartidos y un plan de acción claro no solo mejora las finanzas, también fortalece el vínculo en pareja.
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2: Las 10 con 12 minutos.

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1: Las 10 con 23 minutos.

0: Un aplauso grande para don Ramiro Cavazos.
1: Muchas gracias, muy agradecido.
0: Que Dios lo bendiga muchos años más.
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4: Las 10 con 33 minutos.
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1: Las 10 con 42 minutos. 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
2: En la actualidad, cerca de 700 tabasqueños se encuentran registrados en la Plataforma Federal de Donación Voluntaria, lo que refleja un avance en la cultura de la donación. De acuerdo con el Centro Estatal de Trasplantes de Tabasco, la entidad ocupa el quinto lugar nacional de personas inscritas en el padrón de donadores voluntarios de órganos. Pero la realidad es que el principal reto continúa siendo el concretar más procedimientos de trasplante, debido a que en Tabasco apenas se realizan en promedio 5 trasplantes al año entre familiares vivos relacionados. Según datos del Centro Estatal de Trasplantes, de 1999 a la fecha se han efectuado cerca de 300 trasplantes en la entidad, siendo los más frecuentes los de riñón y córnea. Para fortalecer la cultura de la donación fue presentada en el Congreso Estatal una iniciativa que plantea incluir en las licencias de conducir una leyenda en la que las personas expresan si aceptan o no ser donadores voluntarios de órganos. Hasta el siguiente comentario.
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4: Las 10:57.

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2: Las 11 con un minuto.
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1: Las 11 con 11 minutos.

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1: Las 11 con 22 minutos.

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2: Las 11 con 33 minutos.
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1: Las 11:41.

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1: En la actualidad, cerca de 700 tabasqueños se encuentran registrados en la Plataforma Federal de Donación Voluntaria, lo que refleja un avance en la cultura de la donación. De acuerdo con el Centro Estatal de Trasplantes de Tabasco, la entidad ocupa el quinto lugar nacional de personas inscritas en el padrón de donadores voluntarios de órganos. Pero la realidad es que el principal reto continúa siendo el concretar más procedimientos de trasplante, debido a que en Tabasco apenas se realizan en promedio 5 trasplantes al año entre familiares vivos relacionados. Según datos del Centro Estatal de Trasplantes, en 1999 a la fecha se han efectuado cerca de 300 trasplantes en la entidad, siendo los más frecuentes los de riñón y córnea. Para fortalecer la cultura de la donación fue presentada en el Congreso Estatal una iniciativa que plantea incluir en las licencias de conducir una leyenda en la que las personas expresan si aceptan o no ser donadores voluntarios de órganos. Hasta el siguiente comentario.
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2: Las 11:50.

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0: Las 6:02.
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0: muchas gracias.
1: Gracias.
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3: las 6 con 15 minutos.
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1: Las 6 con 22 minutos.
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1: Las 6 con 32 minutos.
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1: Las 6 con 40 minutos.
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1: Las 6:52.

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1: Las 7 con un minuto.
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3: Las 7 con 11 minutos.
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1: Las 7:21.
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2: Las 7 con 30 minutos.
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2: Las 7 con 41 minutos.
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1: Las 7 con 49 minutos.
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1: Las 8 en punto.
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5: Quiero ser. Saludos para mis amigos de Extremo FM. 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
1: Las 8 con 11 minutos.
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1: Las 8 con 21 minutos.
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1: Las 8 con 31 minutos.
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1: Las 8 con 42 minutos.
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3: Las 8:52.
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1: Las 9:06.

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1: Mañana con 13 minutos, estamos a través de Extremo 97.3. Recuerden, hoy en punto de las 10 de la mañana tendremos el especial de Julián Álvarez a través de Extremo 97.3 para ir calentando motores y hoy ir a la feria y disfrutar del chiapaneco Julián Álvarez. Recuerden, teléfono en cabina 99-34-37-44-21 para mensajes y 99-31-4202-66.

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2: Las 9:15.

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1: Las 9 con 26 minutos.
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1: Las 9 con 33 minutos.
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1: Las 9 con 41 minutos.
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6: Y haciendo palmas hacia arriba. Y las 9:42. Recuerda, 10:00 a.m. tendremos el especial de Julián Álvarez a través de Extremo 97.3 para que vayan desempolvando. Mientras el cuerpecito, vamos a escuchar a Wilfrido Varga con esto que dice: La mayonesa, a través de Extremo 97.3.

9:56, estamos a través de Extremo 97.3. David Pavón nos dice, dígale, recuerde, 10:00 a.m. tendremos el especial de Julión Álvarez.

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1: Las 10 en punto.
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8: Buenos días, viene por el puesto, ¿verdad?
9: Sí, así es.
8: Bien, te comento rápidamente los requisitos a ver si calificas. Aptitudes en labores de limpieza y mantenimiento del área. Capacidad de organización de tareas diarias. Tus asociados siempre requieren atención directa y permanente. Debes atender detalles médicos, escolares y personales. Mano firme en la toma de decisiones. ¿Sabes cocinar? También es importante. Tendrás que comprar insumos con presupuesto limitado y debes ser capaz de hacer más con menos dinero. Si tus asociados fallan y no realizan sus actividades, estás obligado a terminarlas. Por último, te comento, la jornada laboral es entre 16 o 20 horas diarias.
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2: Son las 10 de la mañana con 8 minutos. Estamos a través de Extremo 97.3. Bienvenidos. Hoy sábado 9 de mayo, a un día de celebrar el Día de las Madres. Teléfono en cabina 99-34-37-44-21 y 99-31-42-02-66. Y es así como damos inicio a nuestro especial el día de hoy de Julión Álvarez y su norteño banda. Un viaje musical a través de Extremo 97.3. Te invito para que me acompañes estas dos horitas para disfrutar los grandes éxitos, sus primeros pasos, su formación, su ascenso a la fama a través de Extremo 97.3. Bienvenidos.

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1: Las 10 con 12 minutos.
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2: Desde la mañana con 15 minutos, inicio y primeros pasos de Julián Álvarez en un rincón de Chiapas, México. El 11 de abril del año de 1983 nació Julio César Álvarez Montelongo, conocido artísticamente como Julián Álvarez. Desde pequeño mostró una inclinación natural hacia la música. Su talento innato y su voz distintiva capturaron la atención de muchas. Mientras crecía, a pesar de sus limitaciones y los desafíos que enfrentó en su juventud, su pasión por la música siempre fue su guía. Y hoy, a través de Extremo 97.3, vamos a recordar y a recorrer sus grandes éxitos. Teléfono para mensajes 99-34-37-44-21. Saluditos a la gente que ya se está reportando a través del mensajero, señora Betty, Carlitos, a través de Extremo 97.3.

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0: Las 10 con 20 minutos.
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0: no.
1: La formación de la banda a mediados de los 2000, Julión decidió que era hora de dar un paso significativo en su carrera. La oportunidad llegó cuando se unió a la banda MS de Sergio Lizárraga en el año 2003. Su tiempo con la banda fue una etapa de aprendizaje y crecimiento personal. Sin embargo, el deseo de forjar su propio camino lo llevó a fundar Julión Álvarez y su banda Norteño en el año 2007. Estás a través de Extremo 97.3.

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0: Las 10 con 31 minutos.
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9: El ascenso a la fama. Con una propuesta fresca y auténtica, Julión Álvarez y su norteño banda rápidamente capturaron la atención del público. Su estilo, una mezcla impecable de música de banda y norteña, resonó profundamente entre los amantes de la música regional mexicana. Corazón Mágico fue uno de los primeros éxitos, allanando el camino para una serie de lanzamientos que consolidaron su carrera en la industria musical. Extremo 97.3, 10 de la mañana con 35 minutos.

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0: Las 10 con 42 minutos.
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1: Con 47 minutos, saluditos al señor Pepe Brindis, que está disfrutando de las canciones en casita de Julián Álvarez. Qué concierto, ni que nada, que se vaya a tomar calor allá al rato. No, disfrute a través de Extremo 97.3, saque su pozolito bien frío, descansando ahí en casita y disfrutando de las canciones de Julián Álvarez a través de Extremo 97.3. Los éxitos y reconocimientos de Julián Álvarez en el 2007 al 2010, canciones como Tú y La María se convirtieron en hit inmediato, llevándolos a presentarse en importantes foros de México. En el 2011, el álbum El Rey del Carnaval catapultó a la banda a nuevos niveles de popularidad. Temas como Olvídame y Dime recibieron elogios de la crítica y del público. En el año 2014, Si Te Hubiera Sido Antes se convirtió en un fenómeno, alcanzando los primeros lugares en la lista de popularidad y obteniendo millones de reproducciones en las plataformas digitales. Extremo 97.3, grandes éxitos a través de Extremo 97.3, Julián Álvarez.

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2: Las 10 con 51 minutos.
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0: el motor de supervivencia. Para cientos de familias, cancelarla no va a aliviar la tragedia ya ocurrida, sino que se sumará una nueva crisis. A los expositores, artesanos y pequeños comerciantes que invirtieron sus ahorros y esperanzas en este evento. Mantener las puertas abiertas es el camino correcto, ya que para muchos comerciantes locales y regionales, la feria representa la mayor parte de sus ingresos anuales. Una cancelación total dejaría a cientos de emprendedores con deudas impagables y mercancías perdidas, profundizando el daño social. Además, el gobierno estatal ya ha confirmado el respaldo absoluto para los afectados directos, incluyendo el pago por sus pérdidas materiales y apoyo económico inmediato. La Feria Tabasco 2026 sigue adelante no por indiferencia, sino por la solidaridad con los vivos. Hoy más que nunca, asistir y consumir local es la mejor forma de apoyar a que nuestro estado supere este amargo episodio. Hasta el siguiente comentario.
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0: las 11 de la mañana con un minuto. Seguimos a través de Extremo 97.3 en el especial de hoy de Julión Álvarez. Las colaboraciones y proyectos especiales. Julión ha colaborado con una variedad de artistas, desde leyendas de la música mexicana hasta jóvenes talentos emergentes. Trabajó con figuras como Joan Sebastián y duetos con otros cantantes del género. No solo enriquecieron su repertorio, sino que también mostraron su versatilidad. La Frontera con Ricardo Montaner, una colaboración que mezcló estilos románticos y norteños desde ambos artistas, generando una fusión interesante. Vas a volver con Gloria Trevi, una combinación electrizante que unió pop y la música regional mexicana.
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2: Las 11 con 2 minutos.
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1: 11 de la mañana con 11 minutos. Seguimos con los grandes éxitos de Julión Álvarez, preparándonos para ese gran concierto que ofrecerá hoy allá en la Feria Tabasco 2026. Y también quiero invitarles para que visiten el stand de Abarrotes Monterrey, porque ahí está en vivo y en directo transmitiendo Radio Núcleo todos los días. Y hoy estará como invitado musical Ronco Musical, para que usted baile y se divierta a través de Extremo 97.3. Los animales de la Qué Buena podrán disfrutar y conocerlos, saludarlos y tomarse la foto. Así que no lo olvide, puede visitarnos a través de la Feria Tabasco 2026. Los retos y controversia que tuvo que enfrentar Julión Álvarez. A pesar de sus éxitos, la carrera de Julión Álvarez no ha estado exenta de desafíos, ya que en el año 2017 enfrentó acusaciones de vínculos con el narcotráfico por parte del Departamento del Tesoro de Estados Unidos. Aunque Julión siempre ha declarado su inocencia, ha trabajado para limpiar su nombre. Esta situación impactó su carrera momentáneamente. En medio de las controversias, Julión Álvarez y su equipo demostraron una capacidad admirable para sobreponerse. Continuaron produciendo música, manteniéndose una sólida base de fans, trabajando arduamente para recuperar su posición en la industria musical. Y prueba de ellos es el éxito que ha tenido en grandes ciudades, y hoy precisamente lo tendremos aquí en Villahermosa, Tabasco, y podemos disfrutar de la música a través de Extremo 97.3.

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0: las 11, con 15 minutos.
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1: Mañana con 18 minutos, seguimos en el especial de Extremo 97.3. Julión Álvarez anunció el 26 de marzo del año 2026 el nacimiento de su tercer hijo, el primer varón, a quien cariñosamente llama el Charrito Álvarez. El cantante compartió la noticia en redes sociales con imágenes de los piecitos y manitos del bebé, fruto de su matrimonio con Natalia Fernández. Y el cantante feliz disfrutando de esta etapa como papá en su tercer, en el nacimiento de su tercer hijo. Extremo 97.3.

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2: Las 11 con 22 minutos.
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2: Saluditos a la gente que está disfrutando a través de Extremo 97.3, el especial de Julión Álvarez. Señora Laura Zurita, que nos está escuchando y disfrutando allá en casita, preparándose ya para el rato ir a disfrutar de la feria. Y también nos puede visitar allá en el stand de Radio Núcleo y Abarrotes Monterrey. Recuerden que hoy estará Ronco Musical allá en el stand y puede saludar y conocer a los animales de la Qué Buena. Vamos a seguir disfrutando de este especial de Julión Álvarez a través de Extremo 97.3. Saluditos a todos y a cada uno de los que nos están escuchando y disfrutando a través de esta frecuencia 97.3.

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2: Las 11 con 31 minutos.
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37 minutos, saluditos a la señora Betty que se está reportando a través de la línea de mensajes. El legado y el futuro. A lo largo de su trayectoria, Julión Álvarez y su norteño banda han dejado una huella imborrable en la música regional mexicana. Sus canciones han acompañado a millones de personas en sus alegrías y tristeza, convirtiéndolos en un emblema del género. Más allá de los escenarios y la lista de popularidad, la influencia de Julión se extiende al impacto cultural. Su autenticidad y su conexión con las raíces mexicanas han resonado profundamente, convirtiéndolo en una figura respetada y admirada. A través de Extremo 97.

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2: Las 11:38.
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2: Las 11 con 45 minutos.
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1: El pasado miércoles, Tabasco se despertó con un nudo en el corazón tras el trágico siniestro en la nave 1 del Parque Tabasco Dora María. Es natural que ante el luto y el impacto de la noticia surjan voces que desde un lugar de respeto y dolor sugieran la cancelación definitiva de la máxima fiesta. Más allá del entretenimiento, la feria es el motor de supervivencia. Para cientos de familias, cancelarla no va a aliviar la tragedia ya ocurrida, sino que se sumará una nueva crisis. A los expositores, artesanos y pequeños comerciantes que invirtieron sus ahorros y esperanzas en este evento. Mantener las puertas abiertas es el camino correcto, ya que para muchos comerciantes locales y regionales, la feria representa la mayor parte de sus ingresos anuales. Una cancelación total dejaría a cientos de emprendedores con deudas impagables y mercancías perdidas, profundizando el daño social. Además, el gobierno estatal ya ha confirmado el respaldo absoluto para los afectados directos, incluyendo el pago por sus pérdidas materiales y apoyo económico inmediato. La Feria Tabasco 2026 sigue adelante, no por indiferencia, sino por la solidaridad con los vivos. Hoy más que nunca, asistir y consumir local es la mejor forma de apoyar a que nuestro estado supere este amargo episodio. Hasta el siguiente comentario.
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2: Son las 11 de la mañana con 49 minutos. Llegó el momento de despedirnos por el día de hoy. Espero hayan disfrutado las canciones, los grandes éxitos de Julión Álvarez a través de Extremo 97.3, calentando motores ya para disfrutar de estos dos últimos días en la Feria Tabasco 2026. La discografía más destacada de Julión Álvarez en el 2007, Corazón Mágico, 2008, Cumbia del Río, en el 2011, El Rey del Carnaval, 2013, Tu Amigo Nada Más, en el 2014, Soy Lo Que Quiero, Indispensable, y en el 2017, Ni Diablo Ni Santo. Conclusión, señores, Julión Álvarez y su norteño banda continúan siendo una fuerza dominante en la música regional mexicana, con una impresionante lista de éxitos, colaboraciones memorables y una legión de seguidores leales. El futuro de Julión Álvarez y su banda norteño parece tan prometedor como su impacto hasta ahora. A medida que continúa su viaje musical, no cabe duda de que seguirán escribiendo capítulos inolvidables en la historia de la música regional mexicana. Y hoy disfrutamos de sus grandes éxitos. Que tenga un bonito y bendecido fin de semana. Mañana celebre a mamá. Dele, no hay mejor regalo que dedicarle tiempo. Las flores, désela en vida. De verdad, disfrute. Que tenga un bonito fin de semana. Felicidades de antemano y anticipadas a todas las mamitas de Villahermosa, Tabasco. Que Dios me las bendiga. Y nos escuchamos, primero Dios, el lunes en punto de las 10 de la mañana. Mi nombre es Aura Nares. No les espero. Que tengan bonito día.

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1: Las 12 con 3 minutos.
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3: Las 12 con 12 minutos.
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1: Las 12 con 24 minutos.

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2: Las 12 con 35 minutos.
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8: Las 12, con 45 minutos.

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1: Baila mi cumbia con Caló y Margarita. Baila más.

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1: El pasado miércoles, Tabasco se despertó con un nudo en el corazón tras el trágico siniestro en la nave 1 del Parque Tabasco Dora María. Es natural que ante el luto y el impacto de la noticia surjan voces que desde un lugar de respeto y dolor sugieran la cancelación definitiva de la máxima fiesta. Más allá del entretenimiento, la feria es el motor de supervivencia. Para cientos de familias, cancelarla no va a aliviar la tragedia ya ocurrida, sino que se sumará una nueva crisis. La de los expositores, artesanos y pequeños comerciantes que invirtieron sus ahorros y esperanzas en este evento. Mantener las puertas abiertas es el camino correcto, ya que para muchos comerciantes locales y regionales, la feria representa la mayor parte de sus ingresos anuales. Una cancelación total dejaría a cientos de emprendedores con deudas impagables y mercancías perdidas, profundizando el daño social. Además, el gobierno estatal ya ha confirmado el respaldo absoluto para los afectados directos, incluyendo el pago por sus pérdidas materiales y apoyo económico inmediato. La Feria Tabasco 2026 sigue adelante, no por indiferencia, sino por la solidaridad con los vivos. Hoy más que nunca, asistir y consumir local es la mejor forma de apoyar a que nuestro estado supere este amargo episodio. Hasta el siguiente comentario.
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3: las 12, con 58 minutos.
4: Bueno, soy Silvestre Rodríguez, toco el bajo eléctrico y soy de McAllen, Texas.
5: ¿Qué tal? Yo soy José Ángel Farías, yo soy el encargado de la animación del grupo Intocable. Pues esperemos que sigan el gusto de la gente, seguimos manteniendo el estilo. Porque pues es un estilo para siempre, para siempre, para siempre.

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2: La una, con 3 minutos.
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4: Esto se titula La Historia de Mis Manos. Banda Carnaval, Grupo Firme. Ahí te va, chiquitita preciosa.

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1: La una con 12 minutos.

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1: La 1:22.

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2: La una con 33 minutos.
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4: La una con 41 minutos.

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4: La una con 51 minutos.
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2: Las dos, con un minuto.

0: Muchas gracias, gracias, muchachos.
1: Gracias.
0: Gracias, que Dios los bendiga. Muchas gracias, gracias a todos. Gracias, de verdad. Muchas gracias.
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6: las 2 con 13 minutos.

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1: Las 2:24.

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2: Las 2 con 31 minutos.
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3: Las 2:44.

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1: Las 2:51.

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2: Las 3 con 3 minutos.
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2: Las 3 con 13 minutos.

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3: Las 3 con 24 minutos.

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4: Las 3 con 34 minutos.
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3: Las 3:42.

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1: Las 3 con 54 minutos.

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2: Las 4 con un minuto.
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0: Oigan, ahí estamos. ¿Cómo están? Muy buenas tardes. Bienvenidos. Ya estamos comenzando el Recalentado Extremo a través de Extremo 97.3 de tu FM. Con mucho gusto les saludo su amiga Abio Bando, la Iguanita, desde Ruiz Cortines, número 58 de la Colonia Magisterial. Ya sabes dónde estamos y bueno, ustedes siempre están en mi corazón. Gracias a todos los que están escuchando el programa el día de hoy. Hoy no me voy. Hoy aquí voy a estar hasta las 6 de la tarde. Hoy sí, después de dos días que intentamos hacer programa y que no se podía porque la luz, porque no sé qué pasó allá en la planta, porque en la planta transmisora, porque pues por ahí, bueno, sí sabemos qué pasó. El día de ayer, se llevó un camión de estos de carga pesada, un poste. Entonces lo tiró, lo tumbó y pues se fue la luz en todo Ixtacomitán. Dicen, pero bueno, allá por la altura de la planta transmisora de Radio Núcleo. Y pues nos dejó sin luz en la planta y obviamente pues tiene que ser primero allá para que llegue la señal después acá y posteriormente a través de sus dispositivos. Así que eso fue lo que pasó el día de ayer, por eso no nos pudimos escuchar. Yo ya estaba bien lista, bien animosa, que por cierto les traigo regalos, así que más adelantito vamos a saber de qué se trata. Muchísimas gracias, por acá nos están saludando, dice, por fin hasta que te escucho, mujer, nos dice Eric, que ahí anda. Ah, dice, ya fui a dar tres vueltas al Parque Tabasco, pero pues no he entrado, no he ido a la feria. ¿Cómo está? La feria está sensacional. Todavía, pues ya sabemos que aparte, le mandamos un fuerte abrazo a todas las personas, a todos los comerciantes que por ahí perdieron su mercancía, que pues tuvieron este incidente, ustedes saben de lo que estoy hablando. Entonces le mandamos un fuerte abrazo y mucho ánimo a aquellas personas que perdieron lo material, a aquellas personas también que perdieron a sus familiares, de verdad, de todo corazón. No hay palabras, estamos bien tristes por lo que pasó, pero ánimo, todo se puede. Y en cuestión a los comerciantes que perdieron, a los artesanos y todo esto que perdieron su mercancía, pues se recupera. Al final de cuentas, lo material siempre se recupera. Pero como dicen por ahí, y a mí casi no me gusta esa palabra, pero pues así tiene que ser, el show tiene que continuar. Entonces, pues allá, nosotros seguimos en feria, nosotros seguimos yendo a lo que es la feria. Muchas personas que también tienen su negocio dentro de la feria, pues también, ¿no? También están dándole con todo para pues también tener este dinerito extra que pues ya tenían previsto. Oigan, por acá tenemos saludos, gracias hasta Cucuyulapa, beso, abrazo y apapacho hasta allá. Muchísimas gracias que nos escuchan todos los días ahí en el taller de hojalatería y pintura. Muchísimas gracias, don Robert, ya sabe, este es su programa favorito. Dice que él se escucha tropical, escucha salsa, pero lo que más le gusta son las baladas románticas. Por ahí algo, quiere algo de los Jonix. Ahorita vamos a poner algo de los Jonix. Muchísimas gracias. Dice por acá también, saluditos, Abby. Bueno, ya que te habías hecho, yo aquí está. Si yo entro desde las 12 del día, me voy un poquito antes porque recuerden que estamos en la Feria Tabasco 2026, que por cierto el día de hoy, ay, ya lo tenía por acá, se va a estar presentando en el stand de Abarrotes Monterrey. Va a estar en el stand, en el escenario de Abarrotes Monterrey, estará nuestro amigo, porque usted lo pidió, ya nos estuvo acompañando el miércoles, pero de nueva cuenta con más éxitos, nuestro amigo El Ronco Musical. Ahí va a estar con nosotros el día de hoy, en puntito de las 8 de la noche. 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Así que ya lo saben, en un ratito más vamos a lanzar la dinámica. ¿Quieren pizzas? ¿Ya llegaron las pizzas? ¿O cómo es? 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Son las 4 de la tarde con 20 minutos, mientras tanto nos vamos con música y regresamos con más. Ya comenzamos, súbele a la radio, esto es El Recalentado Extremo.
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Oigan, son las 4:34 de la tarde, 4:34. Tenemos por acá saluditos y mensajes. Nos dice Marce, hola, mi hermosa, soy Marce, saludos presente. Me dio gusto verte el día de ayer. Dice, claro, Marce, gracias a ti. Mira, traigo mis pulseras, las que me regalaste, las de la feria, porque año con año siempre nos andas por ahí visitando en el escenario de Abarrotes Monterrey. Muchísimas gracias, Marce. A mí también me dio mucho gusto, ya como siempre, como todos los días, ya la Marce, lo voy a decir, dice Marce hace rato, oye, ¿qué chisme hay? No, no hay ninguno, le digo, ya me acordé que sí hay uno, pero es tuyo, Marce, es tuyo el chisme. Como siempre, la Marce enojándose. La Marce estaba ocupadísima, ahí les va el contexto, estaba ocupadísima bailando, porque pues obviamente ayer amenizó Eugenio Flor y la crisis de Chicoche. Así es, con todos los éxitos. Ya saben que Eugenio, nuestro querido amigo Eugenio, pues estuvo en toda la carrera, en la mayor parte de la carrera musical de Chicoche. Entonces, pues ahí es él, sábete todas, todas. Entonces, pues estuvo muy bueno el baile. Y pues la Marce estaba entretenidísima, baile que baile. Y si no, no me creen, bueno, pues ahí a través de la página de La Qué Buena 89.3 Villahermosa, ahí se grabó totalmente en vivo. En vivo se grabó cuando la Marce estaba bailele que bailele. Y pues ya casi estábamos terminando con la lluvia de regalos y pues ella no tenía ningún regalo. Y todavía me voltea a ver y me dice, ¿y yo? Y yo, pues entonces alza las manos. Alzando las manos y aplaudiendo todos. Y nada, y la Marce ya se me estaba enojando. Ay, no, hasta que por fin, gracias a Dios y al cielo, agarró uno de los souvenirs que tenían nuestros amigos de Abarrotes Monterrey. Una lonchera, ¿verdad, Marce? Te tocó una lonchera. Una hielera, dice. Mira, yo de buena mente, de buena cabeza, de niña sana que soy, niña de casa, niña bien. Pues yo dije una lonchera, pero tú dices que es una hielera. Bueno, pues a como le quieras dar el uso, mamita. A como tú lo quieras emplear. Ya acá me está diciendo lonchera, lonchera, lonchera. No, hombre, a como tú le quieras dar el uso, pero sí era una hielera, pero lo puedes usar para meter ahí el lonche. No, la verdad está padrísima, ¿eh? Dice, y un vaso, dice, que le regaló por ahí la Jazz. Ahí está, pues sí te fuiste con regalitos. Y es que de verdad, eso es también para las personas que nos llegan a saludar por allá. No podemos dar regalo debajo del escenario, No podemos dar regalitos. Nosotros quisiéramos que llegaran, nos tomáramos la foto y le diéramos su regalo, pero no es así la dinámica. Es para todos los que están pues ahí en el escenario, bailando, haciendo las dinámicas. Luego decimos, ¡Abarrotes! Y ustedes dicen, ¡Monterrey! Y pues el que grite más, pues llevan los regalos. Entonces, así es la dinámica. Así que luego no vayan a decir, la iguanita, la saludé. Beso, abrazo y apapacho, como dice ella. Y no me dio, pero ni un termo. No, hombre. Atrás tengo al jefe y pues el jefe dice, no, a cómo es. La dinámica como es. Y pues yo soy bien obediente y me acato a las reglas. Así que ya lo saben, si nos vemos por allá, hoy va a estar bueno, va a estar el ronco musical. Hoy va a estar el ronco musical, va a estar amenizando ahí en el escenario de Abarrotes Monterrey y obviamente concursos, dinámicas, diversión y mucho más. No se lo puede perder. Por acá también saludos.

0: saludamos a nuestra querida Laurita. Discúlpenme ustedes, pero ando cansadita de la voz. Así que, pues aquí más o menos estoy haciendo todo lo posible para estar platicando y echando el cotorreo y la buena música de Extremo FM. Dice mi Lau preciosa, ya no se había tardado. Dice, muy buenas tardes, mi hermosa Abby, aquí ya escuchando el recalentado. ¿A poco no? Desde su casita enclimadita y toda la cosa, porque le pregunté que por ahí me enteré que la Lau pues ha ido a los eventos que hizo o que están en el Foro Tabasco. Entonces pues fue a los Tigres del Norte. Qué dichosa Laurita, qué dichosa. Fue a los Tigres del Norte, al Pulpo y Nelson Cancela. ¿Qué otro me dijiste que fuiste, mi Lau? Y bueno, pues ahí dice, feliz sábado y fin de semana, mi hermosa Iguanita. Saludos para todos sus radioescuchas. Mis complacencias el día de hoy, por favor. Grupo Cañaveral de Humberto Pavón, Kalimba y Kalimba, Lágrimas de Escarcha. Ya escuchamos esa versión aquí, ¿verdad? Pero no le puse atención. Me gusta esa rola, me gusta. Dice, yo no te pido la luna de Latin House. Dice, perfecto. Esa también está buena. Ah, ¿que fuiste a la de Julio o Enrique? Enrique Iglesias. Y dime una cosa, Laurita, ¿sí era Enrique Iglesias? Porque dicen muchos que no era, que era su clon, que no sé qué cosa, que por ahí los engañaron, que está más flaco. Pues obvio, no va a ser el mismo papacito lindo y precioso de hace muchísimos años. Es más, todos dicen, decían, es que ya no tiene el lunar. Pues claro que no, si se lo quitó hace mucho. Eso fue nota nacional y estuvo por todos los periódicos y revistas de espectáculos de que ya se quitó el lunar que tenía al lado de lo que es la nariz. Y bueno, ustedes de verdad, ¿desde cuándo ven? ¿Desde cuándo no ven televisión o espectáculos? Dice por acá Marce, dice, Abby hermosa, quiero una canción de Amor Secreto de Los Ángeles de Charlie. Ya te pedí mi canción, Amor Secreto de Los Ángeles de Charlie. Muy bien, mi querida Marce, anotadísimo. Tenemos llamada telefónica, muy buenas tardes.
1: Hola bella, soy yo.
0: Hola hermosa, preciosa, mi Betty preciosa, ¿cómo estás?
1: Estoy extrañándote, ¿cómo crees que no?
0: Ay, sí, Betty. Dime una cosa, ¿no? Vamos a hablar coloquialmente, choca tabasqueña. ¿No barrajaste ese radio? Porque pensabas que no, que no servía.
1: Sí, le di sus dos que tres barrajones.
0: No, hombre. No, hombre, no teníamos dos días sin escucharles, dos días sin estar con ustedes, dos días... Sí. No, fue mucho, demasiado.
1: Martirio, Dios mío, yo dije, ¿qué está pasando? ¿Qué hicieron? ¿A dónde se fueron?
0: No, aquí hemos estado, pero bueno, nosotros sí nos íbamos temprano porque pues teníamos que ir a la feria. ¿Tú no vas a la feria, Betty?
1: No, no, no, este año creo que se va a quedar la feria sin mí o yo sin la feria.
0: No, la feria sin ti mejor, que llore la feria por ti.
1: Ándale, que llore, que sufra la feria por mí.
0: Mi querida Betty preciosa, te saludamos con mucho gusto, pero ¿qué te podemos servir? ¿Qué rolita vamos a escuchar en este recalentado?
1: Mira, mira, mañana es el Día de las Mamis, entonces ¿sí? Yo quiero que me des este regalito que son mis canciones preferidas.
0: Ajá.
1: Entonces ahí por ahí está Sin Aire y por ahí está Melina, que son las que me encantan y me gustan mucho.
0: Es que te voy a decir algo, Betty, estás en lo correcto, porque este programa se llama El Recalentado Extremo y fue, si lo escuchamos en la semana, lo vamos a escuchar el sábado, porque pues estamos recalentando todavía las rolitas. Ahorita te ponemos como, oye, sí es cierto, se me estaba pasando ese dato. Muchas felicidades para ti y para todas las mamitas del mundo mundial que mañana van a estar de... Por favor, no vayan a hacer nada el día de mañana.
1: No, no, claro que no, yo no hago nada. De por sí no hago nada, entonces mañana menos.
0: Eso es todo, que se vea ese manicure impecable.
1: Sí, claro, claro que sí. Muchas gracias por tu felicitación y sabes que te quiero mucho. Y que sí, sigue así como siempre, ya te dije, ¿eh?
0: Así es, ya tú sabes,
1: igualita,
0: yo aquí.
1: Igualita que una iguanita.
0: Ándale, ya, así me dijeron allá en el escenario, la iguanita está iguanita. La iguanita está iguanita. Oye, andale. Dice, por aquí dice mi querida Lau, como siempre, saludos afectuosos y cariñosos a la hermosa de la Betica. Dice, bendiciones.
1: Ay, muchas gracias, Laurita, ya sabes, aquí seguimos dando un poquito de lata mientras Dios así lo permita, ¿verdad? Entonces te mando un abrazo, un beso y mañana pues pásala súper, súper, súper bien con compañía, pues de quien esté ahí contigo al lado tuyo, ¿sale?
0: Ahí está, pues ya te escuchó Laurita y ya también te está respondiendo, te lo vamos a leer. Pero mi querida Betty, ya lo sabes, aquí en el Recalentado Extremo, complacemos.
1: ¿A poco no?
0: Gracias, Betty. No. Eso es todo, mi Betty preciosa, que ahí nos está marcando. Oigan, pues nos vamos con rola, peticiones, complacencias. Esto es Grupo Cañaveral de Humberto Pavón y Kalimba, Lágrimas de Escarcha. Y ya lo sabes dónde lo escuchas, aquí en Extremo 97.3. ¿A poco no?

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0: calor, qué calor tengo. Oigan, hace calor allá afuera. Ay, de verdad, una disculpa. Porque yo quisiera también estar sufriendo como ustedes, pero yo aquí estoy enclimada. 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Tenemos llamada telefónica, ya se fueron. ¿Aló?
1: Bueno.
0: Bueno, ¿quién habla?
1: Bueno.
0: Aquí estamos, aquí estamos.
1: ¿Qué pasa?
0: Chavo, ¿eres tú?
1: No.
0: Luis, ¿eres tú?
1: No. Soy Santi.
0: No, hombre, ¿y a quién habla?
1: Yo, Chavo.
0: Dije, pregunté si eras tú, Chavo. ¿Qué onda, Chiquito? ¿Cómo estás? ¿En qué te puedo servir? ¿Qué me cuentas de estos dos días que no nos escuchamos?
1: No, pues ya no, que estamos pura feria, ya nosotros.
0: Pero si sabías que no estábamos al aire. Mira, si nos querían

0: escuchar, hubiesen jalado para la feria. No te he visto por allá, Chago. Si tú siempre estás en los mejores eventos.
1: Mira, sí, pero es que yo estoy trabajando. Mira que estoy desconectado en la estación y nada, no se escucha nada, nomás. Ay.
0: ¿También botaste la radio esos dos días?
1: Sí. ¿Ah? Sí, vamos, mira, aquí nomás estoy escuchando. Ahí no sé si le alcanza a escuchar que ya están en la feria ya.
0: Ah, sí, ya cuando estábamos. Es que no sé por qué se iba toda la tarde y ya regresaba. Ah, ya es hora de feria y pum, volvía. Se ve que es mera pachanguera la señal.
1: Sí, pues.
0: Mi querido Chago, ¿qué vamos a escuchar de tu parte el día de hoy?
1: Pues quiero que me pongas una canción de Rigo Tobar.
0: ¿Cuál de Rigo Tobar?
1: El Sirenito, y si puede la otra persona me enamoró por ser guapo.
0: Ah, ¿cuál? Perdón por ser, perdóname mi amor por ser guapo.
1: Sí, y la del Sirenito, si se puede, dos.
0: Ok, está bien, está bien, está bien. Hoy está tranquila la gente, hoy está tranquila la cosa.
1: Ya no te molesto mucho.
0: No, hombre, no, tú moléstame aquí en programa, no hay problema, no hay problema. Aquí estamos para servirles. Mi querido Chago, pues vamos a poner las rolitas entonces para escucharla en esta tarde.
1: Oye, ¿tú eres mamá?
0: ¿Mané?
1: ¿Eres mamá?
0: Claro.
1: Ah, entonces eres mamá y eres mamacita.
0: Ah, no, no, mamá no soy. Mamacita sí. Miguel, ay, soy mamá perruna, pero no cuenta, dicen. Nos critican mucho.
1: Quiero decir que te necesito antemano por ser el día de los madres de la mañana. La verdad es que no les escuchamos. Entonces, te mando un abrazo y muchos besos. Con todo mi respeto y que te la pases bonito.
0: Muchísimas gracias, mi querido Chago. Pues ahí está, yo te mando beso, abrazo y a papacho también. Y nada más dime una cosa, aquí en Extremo 97.3, en El Recalentado, complacemos.
1: ¿A poco no?
0: Eso, mi Chago. Oiga, pues ahí está. Muchas gracias, Chaguito. Ahí está nuestro amigo Chago, escuchando Extremo 97.3. Y nos dice por acá los mensajes, dice... Ve Marce, dice, ya está comiendo pizzas, eso es todo. 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
1: No.
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1: Ahí voy a estar tempranito.
0: Órale pues, Chaguito. Un fuerte abrazo para ti. Muchas gracias. Y ya sabes, aquí en Extremo 97.3 damos pizzas.
1: Tampoco.
0: Ahí está, ya se fue una de las cortesías que tenemos por acá. Muchísimas gracias. En el siguiente bloque, mientras tanto, nos vamos a ir con Rola y vámonos con el corte comercial. En el siguiente bloque regalamos otra. ¿Les parece? Así que estén muy pendientes. Son las 5 de la tarde con 6 minutos. A través de Extremo 97.3. Ya lo saben, aquí complacemos. ¿A poco no?
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0: Oigan, ya estamos de regreso, son las 5 de la tarde con 19 minutos. Ahí están, por supuesto, gracias a todos los que ya se están comunicando con nosotros. Al 9931-420266, el teléfono en cabina. Y si nos quieres mandar un WhatsApp al 9934-374421. ¿Quién quiere pizzas? 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Así que gracias a todos los que ya se están comunicando con nosotros, muchas, muchas gracias. Y tenemos llamada telefónica, muy buenas tardes.
1: Sí, buenas tardes.
0: Buenas tardes, ¿con quién tengo el gusto?
1: Con el señor Rodríguez.
0: ¿Rodríguez?
1: Así es.
0: ¿Pero cómo se llama usted?
1: Jorge Rodríguez.
0: Jorge. Ok, Jorge, ¿cómo estás?
1: Ah, bien acalorado y cocinando.
0: Eso,
1: no sé cocinar, pero la ciudad me obliga.
0: ¿Cómo que estás cocinando y no sabes?
1: Sí, yo no sé, ahí le estoy intentando por primera vez.
0: A ver, ¿qué estás cocinando?
1: No, bistecito a la mexicana, de eso rajé como 3 tomates a 1/4 kilo de bistec.
0: Muchísimo 1/4 kilo, ¿para ti nada más?
1: Sí, nada más para mí, nada más, así es.
0: No, hombre, te hizo falta otro tomate para que sea entomatado.
1: Sí, no, pues marita,
0: oye,
1: no,
0: ¿sabes qué? Yo te diría que dejes eso a un lado y que te vengas por tu pizza, pero pues sería hasta el lunes, ¿no? Porque hasta el lunes vamos a estar dando las cortesías, pero de una vez te puedes ganar tu cortesía para que el lunes te olvides que si el del cuartito de bistec y de todo lo que quieras y te comas tu pizza. 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
1: Claro que sí, en Plaza Altabrisa.
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1: Ay, ahí sí no.
0: Ah, ¿verdad? Ay, no, a ver, ¿en qué horario?
1: Ah,
0: 11, mira, ¿a qué hora abren las plazas?
1: De las 11 de la mañana a 10 de la noche.
0: Bueno, pues te la voy a dar por cumplir. Nada más porque le estás echando ganas a sus bisteces.
1: Sí, disculpe.
0: No, hombre, no pasa nada, no pasa nada. A mí me dijeron, pónganse las facilitas para que se lleven ya su pizza. Y que, por supuesto, sigan escuchando Extremo 97.3. Ahí está. Entonces, eres Jorge Rodríguez.
1: Jorge Luis Rodríguez. Jorge Luis Rodríguez.
0: Ajá.
1: Alquicira.
0: Ok, vas a venir por tu... Vamos a cambiarle el horario, vamos a hacer el lunes en horario de 4 a 6 de la tarde, ¿les parece?
1: Para ir a buscar el...
0: 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O sea, usted está pasando el lunes de 4 a 6 de la tarde aquí por su vale y derechito se puede ir por su pizza.
1: Claro que sí.
0: Ok, pues aquí le esperamos entonces. Nada más traiga una identificación para que sepamos que es usted y con muchísimo gusto se está llevando su pase.
1: Sí, le digo algo, aquí donde estoy cocinando es una casa de asbesto, entonces ya se imagina el calor aquí.
0: No, hombre, pues ¿a quién le pegó, don Jorge?
1: Sí, hombre. Muchas gracias.
0: Oye, pero le quiero agradecer una cosa, que no esté haciendo un caldazo, porque eso sí ya sería pecado mortal.
1: Ay, ay, ay.
0: Le mando un fuerte abrazo, ya lo sabe, que aquí en Extremo 97.3.
1: Bendiciones a todas las madrecitas.
0: Eso es todo. Pues complacemos y felicitamos.
1: Así es.
0: ¿A poco no?
1: ¿A poco no?
0: Eso, ahí está. Si no, ya esa era la última prueba. Si no decía el a poco no, no se ganaba nada, ¿no es cierto? Ay, gracias a don Jorge Rodríguez, que ya se ganó su pizza también. 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Ahí está. Nosotros seguimos con más buena música. Vamos a leer mensajes. Primero nos dice nuestro querido amigo Juan Manuel Córdoba hasta la perla de la Chontalpa. Dice: hola Abby, buenas tardes, saludos, qué gusto escucharte. Y yo pensando que era la radio que no servía. Ah, esos días que estuvimos fuera del aire, ¿verdad? ¿Me puedes complacer con la canción de Junior Clan, Las Africanas, porfa? Claro que sí, mi querido Juan. Ya te extrañamos también. Saluditos hasta Comalcalco, Tabasco. Gracias. Oigan, por acá tenemos otro mensaje. Está de este lado y dice: buenas tardes, me complace con la canción de Lambada. Y que si se puede, el popurrí, dice, ya pagará con Chicoché. Saludos desde Atasta, nos dice nuestro amigo Fernando Manía, dice aquí su WhatsApp, pero ¿cómo se llama, don Fer? Así tal cual. Fernando, ok, perfecto. En el recalentado sí complacen. ¿A poco no? Nos dice, por supuesto, gracias. Bueno, entonces nos vamos primero con Junior Clan. Vamos a escuchar Las Africanas y después nos vamos a ir con esta rolita de Lambada. O al revés, ¿cómo dicen ustedes? ¿Cómo dicen ustedes? Vámonos con esta de Junior Clan, que ya la tenemos por aquí. Después, obviamente, escucharemos a Kaoma con este clásico ya, clásico éxito. Y, por supuesto, de Extremo 97.3.

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0: Julión Álvarez del día de hoy. Recuerda que hoy va a estar en el Foro Tabasco. Julión Álvarez, por ahí está, a través de redes sociales, está pues, se está viralizando un video, pues, donde dice que está confirmado que él viene, llueva, truene o relampague. Él va a estar por acá con todos los tabasqueños. Yo creo que ya anda aquí. ¿No lo has visto, Rosy? ¿No has escuchado si ya llegó al aeropuerto? Pero bueno, tenemos un pase más. Yo sigo con un pase más buscando y se confundan y piensen que es para lo de Julián. No, una cortesía más para lo de Big Jimmy Pizzas. Tenemos llamada telefónica.
1: Hola, mi hermosa, gracias por mi canción, gracias.
0: Hola, corazón, de nada. Y no, que no tenías saldo, te fuiste rapidísimo a Abarrotes. A Abarrotes, Monterrey, fuiste a poner saldo.
1: Claro,
0: Eso, mi Marce, cuéntanos la experiencia del día de ayer en la Feria Tabasco, cuéntanos.
1: Estuvo chidísimo con una flor y la Cris y baile, que baila Marce, porque ningún animal quiso bailar.
0: ¿Cómo que ningún animalito quiso bailar? Yo bailé. Yo bailé. ¿Quién está enamorada?
1: La ya estaba con el novio, no quiso bailar tampoco.
0: Ya se estaba, sí, estaba con su novio, ya.
1: No lo va a soltar.
0: Yo bailé contigo.
1: No bailaste conmigo nada, ni
0: tu mamá grabó un video donde estábamos bailando.
1: Marta bailó solita, dirían, como una señora ahí. Porque ningún animal baila, el único que baila es el periquito y la mojarrita.
0: Ay, bueno, pues hubiese sido cuando les tocó al periquito y a la mojarrita, mamita linda, preciosa.
1: No, pero sí me la pasé muy bien y sí recibí bastantes regalos de todo.
0: Muy bien, eso es todo, eso es bueno. Mi querida Marce.
1: La verdad que vayan porque se pone bueno y hoy va a estar más que bueno, diría.
0: O si es, la cumbia del capibara va a estar amenizando el ronco.
1: La cumbia del capibara, todo, vayan allá, digo, porque los animales se portan muy bien, se pueden tomar fotos con ellos, la verdad que sí.
0: Claro, pero dile que son los animales de la que buena, no vaya a pensar la gente que tenemos tigre, mono. Sí, porque la gente de aquí de Extremo 97.3 dirá, ahí van a estar los animales, tómense foto con los animales, pero no, los animalitos de la que buena, hay que hacer paréntesis.
1: No solo por tomar la foto, los animales de la que buena son buena gente, la verdad que sí.
0: Claro, y Extremo no somos buena gente.
1: Buenísimo, la
0: foto. Si somos los mismos. Mi querida Marce, ahí está. Muchísimas gracias por marcarnos ya, a cabina.
1: Está bien, que más que enamorada.
0: Eso, la Jazzy. Yo también, ya, sí. Nada más que, pues, normal. No, lo normalito. Mi querida Marce, te mando un beso, abrazo y a papacho, ya lo sabes. ¿Algo más que quieras agregar? No, oye, te manda
1: para
0: saludos.
1: Para dormir, para Alexo, para tu mami que viene el Día de las Madres.
0: Así ya es, mañana.
1: Ya te tu mamá, espero que te entone.
0: Ay, gracias. Eres resapa, oye, porque yo le iba a decir a mi mamá que yo le hice esa imagen en inteligencia artificial. Yo le iba a decir, mamá, yo la hice. No, que ya le dijiste que tú me la mandaste.
1: No, del otro lado, la que van a poner la caricaturita de la que, bueno, ya me caricaturizaron acá del otro lado.
0: Ah, bueno, sí. Pero ya tú ya hice chismosa ya. Oye, Marce, ya. Te manda saludos don Luis también. Me acaba de marcar ahorita afuera del aire.
1: Gracias, don Luis. Gracias.
0: Hasta El Paso, Texas, dice. No es cierto, hasta El Paso, Cunduacán.
1: También.
0: Órale pues, mi querida Marce, ya lo sabes, en el recalentado extremo complacemos.
1: Poco no, con la mejor conductora, Abby Mosta.
0: Te está escuchando Rosy, oye, va a decir Rosy que ella no lo es.
1: No, porque Rosy no me quiere.
0: No la quieres, Rosy. Órale, Marce, nos escuchamos en la feria.
1: Ok.
0: Eso.

Borrachín, borrachito. Oigan, va a ser buenísimo lo de Julión Álvarez, ¿eh? Buenísimo, buenísimo. Y aquí nos estamos poniendo amenizando con Julión Álvarez, que por cierto le mandamos beso tronado a Damián. Dice, quiero que me pongas algo de Julión Álvarez. A ver, ¿qué rolita fue la que pidió? Dice, algo bien de Julián, de Julión. Bueno, es que así escribió, pero es Julión. De Julión Álvarez, dice Iguanita hermosa, preciosa. Gracias, ok, ahorita ponemos la rolita. Algo bien de Julión Álvarez. Va a estar muy bueno el concierto, No se empujen, no corran, no nada de eso, porque va a estar eso, que qué barbaridad. Eso, ahí sí que ya lo saben, si van al concierto de Julión, cuídense mucho. No empuje, no corra, ¿cómo es? No empujar, no correr. ¿Y qué más? No gritar. Ahí está. Nos vamos entonces a escuchar muy buena música. Tenemos por acá otra complacencia. Es de Rigo Tobar. Vamos a escucharlo. Perdóname, mi amor, por ser tan guapo. Y después vamos a escuchar, ahora sí, algo bien de Julión Álvarez. Ya casi en la recta final para irnos, para despedirnos. Así que vamos con esto y regresamos con más aquí en Extremo 97.3.

0: Si no la canta Julión, no vuelvo a ir a ninguno de sus conciertos.
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0: 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No, hombre, si no la canta de verdad, de verdad. Es más, no voy a ir al concierto, pero ustedes díganme. Sí, díganme si va a cantar esta canción, los que vayan a ir. Si no canta esta canción, me retiro de la fanaticada de Julión Álvarez, ¿eh? Ahorita la vamos a escuchar completita. Ahorita la escuchamos completa. Ya nos vamos, muchachones. Ya nos estamos despidiendo. Gracias a todos los que estuvieron muy pendientes del programa el día de hoy. Creo que no debí ninguna rola. Lo que sí es que me queda una cortesía para Big Jimmy Pizzas. Así que tenemos por acá ya llamada telefónica. ¿Qué nos dicen por aquí antes? A ver, dice: gracias, hermosa. No te vayas media hora más. Ay, ya la Marcy ya se acostumbró. Así, ahí sí debes una canción. ¿Cuál? A ver, dime qué canción debo y sí. Ya, Marce, ya les dije, aquí es como los 15 años. ¿Quieren una hora más? Junten la vaquita, no es cierto.
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0: Dice Betty: gracias, hermosa, por mis complacencias. Muchísimas gracias. Gracias a ustedes, porque a pesar de que no estuvimos dos días por inconvenientes eléctricos, por inconvenientes que no están fuera, que están más bien fuera de nuestro alcance, pues no pudimos. Ahí está, tenemos llamada telefónica. Muy buenas tardes.
2: Buenas tardes.
0: Bueno.
2: Sí, buenas tardes.
0: ¿Quién habla? Ya ni conozco yo esa voz.
2: Ah, pues habla nada más que el pentleco número uno.
0: No, hombre, ya no nos quiere, don Jerónimo.
2: No, cómo no. Lo que pasa es que estuvieron dos días fuera del aire. Sucedió lo del accidente de la nave uno y pues ya no con esas ganas y ese entusiasmo pues de hablar, porque
0: así
2: estamos en luto.
0: Así es. Y lo otro, no, pues que también sucedió que se cayó un poste allá por Ixtacomitán, por donde tenemos la planta.
2: Ya le escuché. Pues un saludo a todos, al Extremo 97.3, a todos tus radioescuchas. Saludos a ti, un fuerte abrazo. Siempre es un gusto estar en tu estación. Y pues, quisiera participar para la pizza.
0: Ah, sí, don Jerónimo. Usted también quiere pizzas de Big Jimmy Pizzas.
2: Así es.
0: Oiga, a ver, don Jerónimo, le voy a hacer una pregunta, porque aquí las cosas no son tan fáciles como uno cree. No es cierto, don Jero. 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
0: Muy bien. A ver, dígame el horario de Plaza Altabrisa.
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0: A ver, dígame el horario de Rosy Hernández.
2: No tiene horario.
0: ¿Cómo que no tiene horario? ¿Cómo que Rosy no tiene horario de su programa?
2: Ah, ¿Rosy Hernández?
0: Sí.
2: Ah, bueno, Rosy Hernández es de 6 a 10.
0: No, don Jerónimo, ya tenía su pizza ahí, ya casi que se llevaba
2: su
0: pizza.
2: Ah, no sé.
0: No es cierto. Es de 7 a 11, de 7 a... Bueno, sí es cierto, Rosy no tiene horario. A veces entra a las 7.